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1: Son las 20 horas, 57 minutos.
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3: Son las 21 horas, 58 minutos.
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1: Son las 23 horas, 59 minutos.
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1: Es la 1:00 a.m, 57 minutos.
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2: Son las 6 de la mañana, 56 minutos.
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1: Son las 7 de la mañana, 57 minutos.
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1: Son las 8 de la mañana, 58 minutos.

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1: Son las 9 de la mañana, 59 minutos.
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1: Son las 10 de la mañana, 58 minutos.
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2: Son las 11 de la mañana, 56 minutos.
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realidad. A mí me ha tocado ver en la televisión a diferentes colegas científicos, farmacéuticos, bioquímicos, nutricionistas, muchos nutricionistas, y me parece fantástico, muchos médicos también, con sus comentarios, con su manera de comunicar algo que por un lado lo adquirimos en la academia, digo yo, lo adquirimos estudiando en la universidad, titulándonos ahí y todo lo demás, pero luego hay un aprendizaje en la práctica, en el día a día, viendo a nuestros pacientes, en el caso mío, en nuestro laboratorio, investigando, viajando por el mundo, así simposium, dando conferencias y todo lo demás. Ese segundo aprendizaje es extraordinario porque tiene que ver cómo tú filtras el conocimiento, ¿ya? Porque una cosa es el conocimiento y es como un copy-paste, ¿verdad? Tú aprendes algo, lo repites, lo replicas y copy-paste. Pero cuando tú te dedicas solamente a eso, del copiar y pegar, se pierde algo que nos genera la identidad. Cómo tú tomas ese conocimiento y cómo en el fondo lo compartes con las personas que por una razón u otra, insisto, yo siempre he creído esto, que aquí hay un tema divino, ¿ya? Yo siempre le doy gracias a Dios, me levanto temprano, le agradezco y le doy gracias a Dios por la oportunidad que me dio. Imagínate cuántos millones de espermatozoides ahí fluían y yo fui el ganador. Podría no existir, imagínate, y existes y te levantas y miras, miras todo lo que mires. La naturaleza sola es una tremenda y gran y virtuosa belleza. Entonces, bueno, ¿cómo tú tomas ese conocimiento, verdad? Y cómo lo filtras para compartirlo con las personas es lo que marca la identidad. Y ahí nos damos cuenta que nosotros acá en Madre Tierra tenemos una identidad propia. No tenemos de repente la gran dilocuencia de algunos muy buenos doctores o el carácter que tienen otros y como que te imponen y tome esto y tome lo otro y si no lo tomas se va a morir. Y yo le digo así despacio, pues se va a morir igual, si todos nos vamos a morir. Ah, ya, disculpe. Pero tómelo porque si no lo toma se va a morir, ¿ya? Insiste con el temita porque ellos creen que en la medida que asusten a la gente les va a hacer más caso. Puede que sea así, no lo sé, pero cada uno tiene su identidad y ustedes ya después de varios años con Madre Tierra, en nuestros programas de radio y todo lo demás, ya nos han venido conociendo, ya saben un poquito cómo nosotros proponemos, cómo investigamos y cómo compartimos, insisto, no solo el conocimiento, sino que también la experiencia. ¿Ya? Lo que uno puede decir, la sabiduría que te deja, la sabiduría que te deja el aprender y luego el practicar. Cuando tú tomas un conocimiento que es vano, ojo, todo lo que yo te enseño, por ejemplo, de utilizar el magnesio, de utilizar el complejo vitamínico B, cómo utilizar el triptófano, qué sé yo, todo lo que yo te enseño, además es geoterapia, del uso de plantas medicinales, etcétera, es vano si tú no lo pones en práctica. Si tú no lo pones, escuché al doctor Moreno que dijo tal cosa en su botica y este farmacéutico viene repitiendo lo mismo hace 30 años. Y ahí estás 30 años esperando con el estómago inflamado, con una distensión abdominal, con reflujo esofágico. Y yo te vengo diciendo, cuídalo, usa las plantas, usa una alimentación equilibrada, balanceada, rica en fibra, hidrátate. Procura tener una buena higiene del sueño, que es un pilar fundamental para tener una buena salud. Así lo dijeron, no lo dije yo, lo dijeron en Harvard. Harvard hizo toda una metodología para recuperar la salud y ahí iba la higiene del sueño. Entonces, ¿qué hice yo? Les hice caso y empecé a cuidar mi higiene del sueño. Se los voy a explicar durante el programa también para los que les interese o que sufren de algún tipo de estos trastornos del sueño, que, ojo, siempre que hay un trastorno del sueño hay que entender que hay un trastorno en la salud mental de quien lo padece. ¿Ya? El insomnio, Daniel, para que el otro día me lo preguntaban, el insomnio es una manifestación de un desequilibrio en tu salud mental, en el estadio total, desequilibrio y balance mental. Tenemos varias situaciones que hay que siempre evaluar y pesquisar y todo lo demás y tratar cuando hablamos de salud mental. Pero hay tres básicas que yo siempre las comento. Una es la depresión, otra es la ansiedad, esto que viene muy asociado a la angustia, y la tercera es el insomnio, justamente. El insomnio. Y no es que estés trastornado.

desordenado ni loco, pero hay un desorden en tu salud mental y que se puede tratar. Entonces, yo tomo esta información, la pongo en práctica en primera persona y luego de experimentar, de vivir lo que son las frotaciones con agua fría, lo que es modificar ya la cabecera de mi cama en lo posible, a veces casi imposible cuando tú te compras casas que ya como vienen tan pequeñitas, tan prehechas, pero yo les he enseñado que para tratar el insomnio la cabecera de nuestra cama debiera estar orientada hacia el Ecuador. Ya, yo digo acá hacia el norte, pero me acuerdo que ahí en Suecia a esta hora auditores escuchando mi botica, entonces ahí lo van a hacer al revés. Hay que orientar la cabecera hacia el Ecuador, siempre, porque si tú la orientas hacia los polos, está estudiado que en la hemodinámica, en nuestra sangre, la hemodinamia, se concentra más sangre en tu cabecita al momento de dormir cuando te pones en posición horizontal. Esa es una razón. La segunda razón es que tienes que tener ese tipo de orientación para lo que es la carga magnética de la propia Tierra. No sé si tú sabes que antes, cuando venían los jesuitas o estos grupos religiosos a levantar iglesias por estos lugares del mundo, ellos cómo elegían el lugar. Veían dónde las ovejas, que llevaban su rebañito de oveja, donde se juntaba el piño de ovejas y descansaba. A donde elegían ellos el lugar para descansar, decían, aquí hay un buen sector energético, magnético, para que aquí levantemos nuestra iglesia. Y es por eso cuando tú entras a estas iglesias, sobre todo las iglesias antiguas, que se fijaban en ese detalle, hoy día no. A ver dónde está más barato el terreno, tanto UF el metro cuadrado, y ahí vamos a elegir. O dónde hay más población para acceder a más. Son otros parámetros que hoy día usan para levantar iglesias. En ese tiempo no, usaban a las ovejas. Entonces, por eso si tú te vas a una iglesia antigua, en la isla grande de Chiloé, o te vas a Chartres, a la catedral de Chartres en Francia, donde tú vayas, estas antigüitas, tú entras y sientes como que hay una paz que te abraza. Hay algo que te toma y te abraza, así, y como que te aquietas, te calmas, se te va el ruido, se te quita el ruido mental que uno viene trayendo desde afuera. Porque hay un tema magnético en la Tierra que te va a ayudar en eso. Lo mismo, esa misma quioterapia que se llama, la terapia a través de estas cargas electromagnéticas que fluyen por no solamente los minerales que tiene la Tierra, sino que también por estas capas donde hay vertientes de aguas subterráneas, por ejemplo. ¿Ya? Todo eso tiene mucho que ver en esto del poder dormir bien. Entonces, cuando nosotros aprendemos todo esto y lo ponemos en práctica, y tú, por ejemplo, hoy vienes y modificas la cama, la posición de la cama de tu hijo, y pones su cabecera hacia el Ecuador, y lo vigilas esta noche y ves que duerme mejor, obviamente vas a decir, yo aprendí algo, yo adquirí sabiduría, no solo conocimiento, porque el conocimiento me lo dio, copy, paste, lo puedo repetir, pero hoy día aprendí, esto lo viví en carne propia. Y esa identidad que tenemos nosotros, esta experiencia que nos permite estar todos los días con ustedes conversando y hablándoles de esta tan interesante temática que tiene que ver cómo la naturaleza trabaja en pos de mejorar nuestra salud. Porque de eso se trata, cómo la naturaleza se alinea con todo el universo, que es parte, la naturaleza es parte de este universo, se alinea para qué, para que tú vivas mucho más y mejor. Ahí está, para que tú vivas mucho más y mejor. Ese es el norte de nuestra querida medicina holística y de lo que es Madre Tierra para todos nosotros. Bueno, vamos a arrancar nuestro programa de hoy. Lo vamos a hacer junto al aceite de orégano. Te anticipo el tema. Hoy día vamos a hablar justamente del insomnio, ¿te parece? Vamos a conocer un poquito acerca de este trastorno, como les decía, en tu sueño. Este trastorno que tiene que ver también con un desequilibrio en tu salud mental, que es muy importante trabajarlo. Te voy a enseñar tips de hábitos que tú puedes hacer, como ya te anticipé, el tema de la geoterapia, las frotaciones con agua fría, a qué hora dejar de comer, por ejemplo, para no cargar el proceso de digestibilidad de nuestro estómago. Te voy a ayudar a aprender cómo puedes construir melatonina tú mismo. No tienes que ir a la farmacia a comprarme, da melatonina de 2 miligramos, de 3 miligramos, y que a veces te dan 5 o 10, que es un exceso de melatonina. Te voy a enseñar cómo tú puedes construir y fabricar tu propia melatonina
Te voy a decir cuáles son los ingredientes que tiene que tener una formulación para que tú tengas buenos niveles de melatonina. Y te voy a enseñar también que si esos ingredientes sobran, por ejemplo, o tomaste un poquito de más, no hay ningún problema, porque en la mañana eso mismo te va a construir serotonina, que es la hormona de la felicidad. Y al otro día te va a despertar felices y contentos, ¿verdad? Así que eso por un lado, te lo anuncio ya, vamos a hablar de ese tema hoy. Y voy a salvar al aceite de orégano oro. ¿Ya? Cuando hablamos del orégano, es importante, anótalo, es importante que tú le pongas el apellido. Orégano oro, ¿ya? Orégano oro. En cualquier parte del mundo pídelo así. Porque este orégano oro, ¿ya? Acá lo tengo, esta cajita, acá está el envase, el frasquito lo tengo acá en la otra punta de mi escritorio. Este orégano oro te va a entregar todas las cualidades que el mundo científico hoy día ha validado y que nos venían diciendo de esto nuestros pretéritos maestros. Hace cientos de años que se vienen usando los extractos de orégano, ya sea en infusión para tratar algún tipo de dispepsias, ya sea algún tipo de extracción hidroalcohólica para hacer estos, para limpiar, es uno de los primeros, el orégano es uno de los primeros preparados para la limpieza del hogar. ¿Ya? Hay muchos hoy día, pero de los primeros que hicieron, te hablo, nuestros tatara, abuelitos y abuelitas, era con orégano. Le echaban un poco de licor, o de alcohol, agua, lo dejaban macerar un rato y con eso pulverizaban las mesas, limpiaban las mesas, limpiaban los utensilios también. Y con ello evitaban las parasitosis, la presencia de parásitos en nuestro cuerpo, te hablo, tiempos pretéritos. Entonces, esa cualidad que tiene el orégano, lo tiene en la fracción esencial, eso lo vas a encontrar en todo el mundo, aceite esencial de orégano. Te vas a Japón, te vas a Tanzania, donde quieras que te vas a Argentina, acá en Chile está lleno, aceite esencial de orégano, y te van a entregar un frasquito con aceite esencial de orégano, que es rico en polifenoles como el timol y como el carvacrol. Pero resulta que, y esto es muy importante que lo sepan, y lo adquirimos también por la experiencia, que el resto de las propiedades ya antiparasitarias, antivíricas, imagínate cuando hay estos cambios de temperatura o cuando hay, no sé, la presencia, ya viene como una ola de virus y aparecen ya situaciones víricas que afectan sobre todo a la población infantil o a la persona, a la población de la tercera edad. Bueno, te voy a contar algo. La misma acción que trabaja como bactericida y bacteriostática a nivel, insisto, de estos microorganismos, las bacterias, el mismo mecanismo de acción, que es trabajar sobre la membrana y romper la membrana, desnudando ya ese virus y esa bacteria, es lo que ocurre con los virus. Así como rompe el biofilm, tú sabes que las bacterias, por ejemplo el Helicobacter pylori, se juntan así como en manadita y forman unas agrupaciones para hacerle el quite a los antibióticos, ¿ya? Esa misma acción de romper el biofilm, ¿ya?, es la misma acción antivírica. Pero ¿cuándo y dónde lo obtenemos? Cuando tomamos el aceite completo. Y esa es la gran diferencia. El aceite completo. Y que me perdonen mis colegas españoles que me preguntaban el otro día, ustedes venden allá en España aceite esencial, no venden el aceite de orégano oro, el aceite completo, no lo venden. ¿Por qué? Porque lo desechan. Lo desechan. ¿Cómo así? ¿Cómo, chaval? Me decía mi colega, porque tú haces en un alambique, ¿verdad? Le decía, ya, muéstrame cómo lo hace el aceite esencial. Y ahí con la camarita he mostrado, tenía un alambique por arrastre de vapor y ahí salía el aceite esencial. Perfecto. Y el resto, nada, lo botamos. La borra, le llaman el bagazo, se bota. Ahí se te va el aceite completo. Ahí se te van las oleoresinas. Ahí se te van los agentes quelantes. Ahí se te van las vitaminas liposolubles. Pero ¿cómo las vitaminas van en el aceite esencial? No, le digo yo. Siendo colega farmacéutico. Siendo farmacéutico, no entendía que las vitaminas liposolubles están en una... En un vehículo lipídico, y lo que tú tienes ahí no es lípido, le llamas aceite, pero no es aceite. ¿Me sigues o no? Y eso es lo que ha provocado que el aceite de orégano oro acá en nuestro país haya generado un estruendo a nivel, yo diría, global, planetario.
¿ya? Porque me escriben de Venezuela, me escriben de todos lados, doctor, yo quiero tomar el aceite de orégano oro porque sé que es el completo. Y es el completo. Tú le haces un análisis. El otro día, mira, te voy a contar algo bien, bien gracioso. Me decía, bueno, pero es que usted le hace el análisis a su aceite de orégano que tiene carvacrol. Te voy a contar que tiene 123 miligramos, 123 microgramos por ml, ¿ya? Que equivale en el fondo a más de un 80 y tantos% de carvacrol puro a nivel esencial. Pero aquí me aparece el timol 5 o 6 veces más. ¿Cómo es eso? Porque ese timol, que es tan importante también como polifenol, no está en la faz, en la cabeza, en ese extracto esencial. Ese timol que tú te lo pierdes, nosotros lo sacamos de la otra fase, de las oleoresinas. Y así como eso, el eucaliptol, el deucolesterol, así se llama, hay una cantidad, 56 elementos tiene el aceite de orégano. Y tú estás pegado solo con el timol y el carvacrol, que son buenísimos, los aplaudo. Pero cuando tú haces la línea, la carta de análisis del aceite completo, ya las relaciones, las porciones te cambian. ¿Y por qué te cambian? Porque la naturaleza lo quiere así. No seas cabezón, no vayas contra la naturaleza. La naturaleza lo hizo así. Es que yo siempre he medido el aceite de orégano con un 80% de carvacrol. Claro, porque lo estás midiendo en una fracción. Ya, si tú quieres en un vehículo ver dónde hay contenido de gasolina y esa gasolina la mides en el estanque de gasolina, va a haber un 100% de gasolina. Pero si te vas, no sé, al motor de partida, no hay gasolina en el motor de partida. Si te vas, no sé, al manubrio, no hay. Cambia, depende la porción. Ya, y va a haber, obviamente, gasolina en los tubos que conducen al motor, donde está la inyección y están todos los demás. Entonces, ahí, importante detalle, ¿ya? Importante detalle para el aceite de orégano oro. 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Y además puedes hablar directamente conmigo a través de una llamada. Tú me grabas ahí, ¿ya? Y yo te voy a responder con mi propia voz. Doctor, tengo verruguitas. Quedarse dormido. Ojalá que no se queden dormidos en el programa, ¿no? ¿Eh? Estamos hablando. Vamos a estar en. A veces hago programas en la noche. Cuando se transmiten por la noche, la gente se queda dormida. Se me queda dormida. ¿Por qué la voz del doctor? No sé. Algo insomnico tengo ahí, ¿no? Hipnótico tengo. Bueno, ya estamos. Música y ya estamos de vuelta con lo prometido.

siguiendo, compartiendo a través de las redes, Facebook, Instagram, TikTok, tac, tac, tic, tac, tuc, tuc. Entre todas ellas, los saludo a cada uno de ustedes, agradeciéndoles este espacio. Quiero responder algunas consultitas que quedaron ahí en el tapete. Doctor, me dicen, ¿para qué sirve el aceite de orégano? Oro. Lo he venido repitiendo mil. Antivírico, ¿ya? Para los virus, sobre todo los virus oportunistas, el herpes zóster, todos los virus, todos los virus, incluso el COVID. El COVID, uy, temblaba, ¿ya? Con este tema del aceite de orégano oro. Fíjate que es tan potente la acción cuando tú lo tomas complementario al tratamiento médico, que los médicos te van a siempre agradecer. Además, es antimicótico. Todos nosotros tenemos cándida, por ejemplo, por nombrarte una familia de hongos, la cándida. En el caso de las mujeres se hace altamente sensible a nivel vaginal, pero la lengua blanca, una sensación de malestar, una dispepsia generada por una sobrepoblación de cándida. Y aquí el aceite de orégano va a actuar sobre aquel grupo de hongos que se nos escaparon de la norma, ¿ya? Y va a funcionar desde el primer día que tú lo tomes. Además, es antibacteriano. La gente que sufre el Helicobacter pylori, por ejemplo, es impresionante cómo va a ayudar a frenar la presencia de Helicobacter pylori. Tenía una pregunta bien interesante. A ver si la... Doctor, comencé a tomar aceite de orégano esta semana y cambiaron mis deposiciones, ¿ya? Cuando tú tomas aceite de orégano o cuando tú tomas cualquier otro de los suplementos que nosotros promovemos para que tú consumas con un proceso de depuración, con un protocolo de limpieza interna, te van a aparecer una multiplicidad de síntomas asociados a la limpieza interna, ¿ya? Tú, por ejemplo, cuando llegas a una casa, te cambias de casa, porque aquí la idea es que tú mudes tu casa interna, ¿ya? Y para que tu espíritu, tu esencia viva dentro de una casa limpia, tú tienes que empezar a limpiar las cortinas, de repente tienes que eliminar las cortinas, porque ya están podridas, están comidas por polilla, el piso está sucio, de repente tienes que cambiar el piso, no sé, tienes que limpiar el lugar donde tú vas a vivir. Lo mismo pasa con tu cuerpo cuando te decides ya a retomar un camino de salud. Voy a vivir en salud lo más cercano. Es imposible, ¿verdad?, estar 100% sano en este sistema, pero quiero vivir ahí, en los alrededores, ¿ya? Quiero vivir ahí en los alrededores. Entonces, ese proceso de limpieza que se impone siempre en cualquier inicio de cualquier protocolo nutricional a través de nuestros suplementos ortomoleculares, a través del Bicolon, a través del Level Up, a través del Flexi Articular, todo esto obliga a que tu cuerpo elimine toxinas. Entonces, Andreita me dice, doctor, mis deposiciones cambiaron cuando comencé a tomar el aceite de orégano. Y obvio que te tienen que cambiar, porque todo tiene que cambiar dentro de ti, ¿ya? Para tener un nuevo estilo de vida, tú no puedes seguir viviendo en la misma casa. Tiene que haber una orden, ornato, limpieza. Tiene que haber, tienes que ponerle plantitas ahí. Por eso esas plantitas son los probióticos de Bicolon que van a repoblar, evitando y ayudándote a ti, por ejemplo, cuando hay permeabilidad intestinal y todo eso. Así que me parece de lo mejor lo que te está pasando. Hidrátate. Cuando tienes deposiciones más blandas o aparecen cuadros de diarrea, hidrátate, por favor, hidrátate. Prepara un buen elixir con un agua filtrada. Le puedes poner unas gotitas de jugo de limón para hacerlo más placentero al beber, porque la gente con problemas digestivos tiende a rechazar el tomar el agua común. Y luego le agregas una pizquita de sal, ¿ya? Y ahí vas a tener un rico... Por ahí, de repente, si puedes, toma agua de mar. Prepárate una bebida isotónica con agua de mar. Te consigues agua de mar. Si vives cerca, aquí en Chile tenemos tremenda, tremenda orilla costera. Y tomas y lo diluyes con tres partes de agua limpia, agua dulce. Y ahí tienes una muy buena bebida isotónica. La otra consulta me dicen, doctor...

0: tengo a mi mamita con sinusitis. ¿Cómo se le debe tomar y quiere empezar ya, ahorita? Eso me parece muy bien. Si hay algo que me gusta, la gente que no procrastina. Hoy día todo el mundo anda procrastinando para todos lados. ¿Tú sabes la procrastinación qué significa? Lo saben. Daniel, por favor, la procrastinación es tirar para adelante las cosas que puedes hacer hoy. ¿Ya? No, yo tengo que, no sé, hablar con mi hijo porque salió, ahora está de novio y tiene que tomar las precauciones y enseñarle la responsabilidad, por ejemplo, de lo que es entablar una relación seria. Hasta ahora eran solamente juguetes, pero ahora veo que ya está entablando y tiene que respetar a su pareja, cuidarla, protegerla. Eso tengo que hablárselo. ¿Cuándo le voy a hablar? La próxima semana. No, porque esta semana hay un partido de fútbol, porque no sé. Eso es procrastinar. Entonces, a mí, honestamente, me genera una gran admiración las personas que dejan de procrastinar. Hay una historia muy linda que es de Faraón. El faraón Moisés había recibido la orden divina de Jehová que le dice, avísale a Faraón que libere a mi pueblo de la esclavitud. Esto lo pueden buscar en la Biblia. Y si no lo hace, yo le voy a mandar un par de plagas. 7 plagas le tuvo que mandar. Langosta, la plaga esta de la lepra, la plaga de que el agua del río Nilo, si ustedes han andado en el río Nilo, imaginarse ese tremendo río. Yo navegué el río Nilo, hasta Sudán lo navegamos, ya navegamos Luxor, Edfu, todo eso transformado en sangre, ¿ya? Algunos dicen, no, son algas rodofitas, que algunos exacto, pero bueno, yo creo, yo tengo fe, yo creo, bueno, y otra plaga, y otra plaga, y de repente aparecen la plaga de las ranas. Búscalo en la Biblia, aparece en la plaga de las ranas. Y ya está desesperado porque el faraón metió la mano al bolsillo, aparecen 3 ranas. Se iba a comer un sándwich ahí adentro, aparecían 4 ranas metidas ahí. Le dar un beso a su señora y apareció un sapo ahí, otra rana ahí. Está desesperado. Y ahí llama a Moisés, esa es la historia, está en la Biblia. Por favor, ya me aburrí, ahora sí lo suelto, váyanse a su tierra prometida. Así que dile a tu Dios, ¿cómo se llama tu Dios? Jehová, le decía Jehová. Ah, ya dile a ese Dios, Jehová, que ya me saque esta plaga, que ya no aguanto más, y se van y se mandan a cambiar. Entonces viene Moisés y le dice, bueno, faraón, dime tú en qué momento le digo a mi Dios que suspenda esta plaga de las ranas y así te liberas de todo esto y nosotros nos vamos. Búsquenlo, por favor, en la Biblia, búsquenlo. No me crean a mí, créanle a la Biblia. Busquen este episodio, googleenlo, el tema de las ranas, ¿eh? Moisés y las ranas, faraón y las ranas. Y vean lo que responde faraón. Imagínense a faraón, que se va a acostar a dormir y ahí 50 ranas en la almohada. Tenía sed, fue a buscar como en Egipto hace un poquito de calor, ¿no? Abre el refrigerador para tomarse una rica agua alcalina en envase de vidrio. Acuérdate, cuando el agua alcalina viene en envase de plástico, olvídate lo alcalino, desapareció todo lo alcalino. Va a buscar al refrigerador y salen 700 ranas. Desesperado. Dime tú, dígnate decirme en qué momento le digo a mi padre, el creador, a Jehová, cuando suspende las ranas para que nosotros nos vayamos. Ahí, por el mismo camino que se van a ir las ranas, nos vamos nosotros. Y Faraón responde, lea lo textual, mañana. Mañana. Yo no lo podía creer. No lo podía creer. ¿Cómo si está? O sea, quería dormir con ranas. Se había como hecho amigo de las ranas. No sé, como que le gustó el ruido de las ranas. A lo mejor tenía frío en las orejas y pensaba, dos ranas, una a cada lado, no sé. Pero pues eso es la procrastinación. Entonces, aquí me dice Paulina, mi mamá está con sinusitis, quiere empezar a tomar aceite de orégano ahora, no como faraón. Cuando, imagínate, faraón egipcio con sinusitis, llegamos con este extraordinario aceite de orégano oro. Faraón, aquí lo tiene. Empiece rápido a tomarlo, imagínate, está hediondo ahí por la sinusitis, le duele la cabeza, tiene todos los senos frontales así inflamados. Ya, lo voy a empezar a tomar, porque sé que me va a hacer muy bien. Y, no, mañana. Eso es la procrastinación. Ahora, Paulinita, para tu mamá, júntalo con las cápsulas griegas, ¿ya? Une por favor, une la toma diaria de 20 gotas en una sola toma, ojalá alejadito de las comidas, del aceite de orégano, con las cápsulas griegas. 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Además, bueno, ahí te van a explicar cómo funciona esto, te lo tomas con el desayuno, va a subir tus defensas y te va a ayudar en este proceso de la sinusitis. Tercera cosa, aplícate también saquitos de manzanilla, flores de manzanilla en un saquito, una bolsita, la calientas y te la aplicas ahí sobre la frente. No tú, tu mamá, Paulinita, tu mamá se la aplica ahí para ayudar en el proceso descongestivo y en el proceso también de antibiótico, porque hay un foco infeccioso en esa zona. Ya está, pausa, comerciales, de vuelta a lo prometido. Hablaremos del insomnio antes de quedarnos dormidos acá en nuestra botica del ayer. No cambien el dial. No nos dejen solitos.
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El colon irritable es una consulta también bastante repetida. Ya acá nos pregunta todo el mundo qué hacer frente al colon irritable. Obviamente los cambios en tus hábitos alimentarios, el hidratar tu cuerpo, mejorar tu sistema nervioso. Para eso tenemos que tomar una tabletita de Level Up en ayunas, un potente tónico que restaura nuestro equilibrio y nuestro balance a nivel del sistema nervioso y del estrés, por un lado. Pero luego, durante el día, requiere sí o sí, si estás con colon irritable, tomar, junto al control de tu médico, junto a las indicaciones que el gastroenterólogo te dé, tomar todos los días a media mañana y a media tarde Bicolon en gotas orales. 10 gotitas a media mañana contienen rábano negro, contienen manzanilla, contienen todas las plantitas medicinales antiespasmódicas, anticolinérgicas, eupépticas, digestivas, tónicas, que tu cuerpo requiere, más que tu cuerpo, tu sistema gastrointestinal. Y ojo, no me refiero solo de la boca al ano, sino que también se favorece la función hepática y la función renal. Hay pacientes con problemas de hipotiroidismo, por ejemplo, que esto parte en una descompensación en su hígado, que ni se lo imaginan siquiera, ni se lo imaginan. Siempre les digo a los pacientes con hipotiroidismo, deben cuidar la función hepática. El médico debiera pedirle también exámenes de transaminasas, hacer una ecotomografía, evaluar cómo está la función hepática. Se van a sorprender como muchas de ustedes, sobre todo amigas, están con un hígado inflamado. Entonces, ahí, por favor, el Bicolon, 10 gotitas a media mañana, 10 gotitas a media tarde. Junto al Bicolon vamos a musicalizar nuestra propuesta y estamos con el tema del insomnio. No se inquieten porque lo tenemos clarito y ya les voy a estar hablando de todo lo prometido.

El insomnio, esta situación que nos afecta de una manera u otra a muchas personas, el 30% de la población, el 30% de la población mundial sufre de este trastorno en cuanto al sueño. Primero que todo, los ancianos, ¿ya? ¿Quiénes sufren más insomnio? Los ancianos. Luego, entre hombres y mujeres, las mujeres. Y en tercer lugar, las personas que tienen algún tipo de trastorno psiquiátrico o alguna enfermedad mental que también vaya a gatillar este trastorno que está padeciendo, insisto, muy conectado y que hoy día mucha gente, cada vez más la incidencia de insomnio en la vida, provocando un deterioro en nuestra calidad de vida y también perjudicando lo que son los procesos naturales de buena salud, de equilibrio, de balance y todo lo demás. Una persona que no duerme bien aumenta las probabilidades de hacer hipertensión arterial o enfermedades cardiovasculares. Un sueño no reparador también no se recupera con simplemente al otro día dormir más. Tú debes dormir las horas adecuadas, que nosotros en edad adulta deberían ser de 7 horas, 7 a 8 horas. Algunas personas incluso requieren un poquito más para obviamente despertar con una cualidad, ¿ya? Una cualidad de energía, una cualidad energética que está dada, entre otras cosas, por la presencia de antioxidantes al momento de dormir. ¿Ya? La situación de cómo se gatilla, cómo se induce una buena calidad de sueño pasa por la presencia de sustancias como la melatonina, que es un potente antioxidante que se une al glutatión y a varios otros que van a actuar protegiéndonos del estrés oxidativo. ¿Qué vamos a hacer entonces? Es importantísimo la presencia de un aminoácido esencial. Primero el magnesio, partamos por el magnesio. Consumir magnesio por la noche, un carbonato de magnesio, un citrato de magnesio, un cloruro de magnesio. Yo diría que el menos agresivo es el carbonato de magnesio. El carbonato de magnesio va a andar bastante bien. Luego, si con el carbonato de magnesio, con el magnesio no te es suficiente, tienes que incorporar la vitamina B6. Es importantísimo para ayudar a los procesos naturales que generan tu propia melatonina. Tercero, si notas que con el magnesio y con la vitamina B6 no es funcional todo esto, le agregas el sustrato, que es lo que te va a estar faltando, que es un aminoácido llamado triptófano. El triptófano va a trabajar en la progenia de melatonina y todo lo que te sobre durante la noche, ya, todo lo que te sobre en la mañana se va a transformar en serotonina, porque son dos rutas metabólicas para los mismos, para la misma materia prima, por decirlo. Así que ahí lo tienes, magnesio, vitamina B6 y triptófano. Todo esto lo encuentras en una fórmula exclusiva de Madre Tierra, a propósito, que se llama Tranqui. Las personas ansiosas, las personas que viven un poquito angustiadas, temerosas, llenas de miedo, ¿ya? Y que no duermen bien, por eso, sobre todo, eso se manifiesta en el insomnio de conciliación. Las personas depresivas tienen trastornos de insomnio de mantención, que ahí hay que hacer otro trabajo con el Level Up en ayunas. Si tú entonces sientes que estás sufriendo de insomnio, de conciliación, y que luego se te repite por la noche, ya te quedaste dormida, así pum, me quedé dormida, y empiezas a despertar por la noche, bueno, ahí junta al Tranqui, Level Up con adaptógenos, es el último consejo que yo te quiero recomendar en nuestra botica de hoy, que ha estado tremendamente interesante, muy muy informativa, y voy a despedirme con el teléfono una vez más, para que cualquier duda que te quede, ya qué plantitas usar, por ejemplo, yo la verdad que creo mucho en el tilo, en las flores de este árbol milenario gigante, hay árboles de tilo que viven 1000 años, una rica infusión de tilo, o también la raíz de valeriana, que es esta plantita que se usa, en este caso la droga está abajo en la raíz, ya en estos rizomas que están enterraditos en la tierra, que andan muy muy bien para acompañar el uso del Tranqui y el Level Up en ayunas, que va a ir modulando tu respuesta frente a esta dolencia. El teléfono más 569-3006-4635. Más 569-3006-4635, con el cual ya comenzamos a despedirnos, bajar las cortinas por el día de hoy e invitarles, obviamente, en la medida que ustedes tengan también su tiempo disponible, a un nuevo encuentro. Felicidades, amigas. Felicidades, amigos. Soy el doctor Leopoldo Moreno
Y al finalizar, como siempre, les dejo el mensaje para mí más importante y vital. Pongan siempre primero a Dios por sobre todas las cosas. Y luego al hombre.

0: 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Radio Interamericana le indica la hora.
1: Son las 12 horas, 57 minutos.
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1: Son las 13 horas, 57 minutos.
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1: Radio Interamericana le indica la hora.
2: Son las 14 horas, 57 minutos.
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1: Hacemos un breve alto en la programación musical y regresamos con...

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1: Radio Interamericana le indica la hora.
2: Son las 15 horas, 58 minutos.
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pero hay dos manos que el hombre hace tiempo ya olvidó. Manos, manos que fueron golpeadas, humilladas por el odio y el rencor. Manos que hicieron milagros, manos que dieron amor. Y miren bien, quiero que vean, pues son las manos de Dios.

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1: Radio Interamericana le indica la hora.
3: Son las 16 horas, 58 minutos.
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Muy buenas tardes a todo el público fiel que ya está en nuestra sintonía. 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
1: Y con Rodriguinho, el amigo de todos. Muy buenas tardes, mis queridos auditores que me escuchan a través de las distintas plataformas de Radio Interamericana 90.3 FM. En Coronel Lota Arauco, San Pedro La Paz. También estamos en el 720 AM para toda la región del Biobío. Además, estamos a través de la app Radio Interamericana para iOS y Android.
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1: Exactamente, son las 5 de la tarde con 7 minutitos, viernes 24 de julio. Todavía tiene tiempo de saludar a Cristina, que se encuentra hoy de onomástico. Un saludito ahí para todas las Titi que nos están escuchando. No solamente en la región del Biobío, ¿eh? No solamente en Concepción, sino que en todo Chile, porque lo pueden escuchar en cualquier lugar del mundo, ¿eh? Exactamente. Muy bien, pues, el teléfono para que pida canciones y participe con nosotros.
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1: Tenemos 13 grados a esta hora en Concepción. Para hoy, lluvia, nada, nada de lluvia. Pero para mañana, sí, mañana domingo, lunes.

0: ¡Qué bien! Daniela Romo, la ocasión para amarnos. ¿Ya pensó en qué canción quiere pedir? ¿Quiere programar? Puede hacerlo a través del WhatsApp.
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0: Exactamente, 5 de la tarde con 12 minutos. Repitamos el WhatsApp.
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0: Atención, mis queridos auditores que me escuchan a esta hora de la tarde, porque una nueva cadena internacional de supermercados podría incorporarse al mercado chileno durante los próximos meses. Se trata de Mere, una empresa de origen ruso que inició la búsqueda de inmuebles en el país, específicamente en la región metropolitana, para instalar sus primeros locales apostando por un formato de descuentos y productos a menor precio. Ah, mire, no tendríamos solamente las grandes cadenas, ¿ah? Como Jumbo, como qué sé yo, como Líder, una nueva cadena. Entonces, podría incorporarse al mercado chileno. La propuesta de la compañía se basa en reducir al máximo los costos operacionales para trasladar esa diferencia al valor final de los productos, diferenciándose del formato convencional que domina actualmente el mercado chileno. ¿Podrá reducirse tanto los costos operacionales, oiga? Así que es un sistema que busca eliminar todos los gastos considerados innecesarios para mantener precios.

precios más competitivos, ¿ah? Bueno, si eso genera más competencia y precios más bajos, ¿cierto? Claro, pues sería algo maravilloso. Mira, este supermercado funciona con una dotación reducida de trabajadores, infraestructura básica y una operación enfocada únicamente en la venta de productos. Una de las principales características de estas tiendas es que la mercadería se exhibe directamente sobre pallets o dentro de las mismas cajas en las que llegan los proveedores. Llega de parte de los proveedores sin utilizar góndolas complejas ni exhibiciones elaboradas. Así que este concepto, conocido como No Frills, elimina elementos decorativos para disminuir los costos de funcionamiento. ¿Qué les parece? Ah, mire, me gustaría ver cómo funciona, oiga. 5 de la tarde con 14 minutos. La música a cargo de Enrique Iglesias, Cuando me enamoro.

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1: Y atención. 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Eso. ¿Tenemos información o no? Vamos a ver. 5:23 p.m. Se avecina nuevo sistema frontal y llegará el Bio Bio este sábado. ¿Quieres saber cuáles son las zonas más afectadas y cuándo durará? Ah, sí, un nuevo sistema frontal que dejará precipitaciones de distinta intensidad según la zona se nos viene a la región del Bio Bio. Se trata de un evento meteorológico que ingresará durante la tarde de este sábado y permanecerá al menos hasta el lunes, con acumulados que podrían alcanzar 80 milímetros en algunos sectores. Así es. Esto comienza a sentirse durante el sábado y continuará afectando a gran parte de la región del Biobío durante los días siguientes. Para este fin de semana, se espera el ingreso de este nuevo sistema frontal. Las precipitaciones deberían comenzar durante la tarde del sábado y deberían seguir afectando la región a lo menos hasta el día lunes. Se espera que serán de menor intensidad en las comunas del borde costero y del valle, donde los montos acumulados no deberían superar los 30 milímetros. Sin embargo, en este escenario cambia hacia la precordillera y la cordillera, donde se proyecta hasta 80 milímetros de agua durante todo el evento. ¿Quieres saber qué sectores recibirán más lluvia? Mis queridos auditores, el mayor impacto estará en las zonas precordilleranas y cordilleranas de la región, como les comenté, alrededor de 80 milímetros. ¿Ah? Este sistema frontal será con una isoterma alta de alrededor de 2.100 y 2.200 metros, lo que implica se derretirá parte de la nieve que se ha acumulado durante los últimos días. Así que eso es lo que se nos viene, mis queridos auditores de la región del Bío Bío. En la música.
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0: Eso, 27 minutos se separan de las 18 horas.
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0: Interamericana Radio, 27 minutos faltan para las 18 horas. 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
0: Y atención porque Penco, amigos y amigas, un lugar que, bueno, ha sufrido muchas inclemencias, claro, con la madre naturaleza, ¿cierto? Con el tiempo y, bueno, las clases de Penco van a tener que prolongarse hasta después de Navidad para recuperar la suspensión tras las emergencias que todos sabemos, ¿cierto? Hoy han tenido los incendios forestales, ¿cierto? Y ahora los sistemas frontales, oiga. Así que, bueno, pero gente que siempre se vuelve a poner de pie una y otra vez. Pero, bueno, hay que comentarles entonces, amigos y amigas, que la autoridad comunal indicó que el año escolar terminaba inicialmente el 18 de diciembre, pero debido a los sistemas frontales y a los incendios forestales, algunos estarán saliendo después de Navidad. Hay que recordar que días sin clase se tiene que recuperar, porque la subvención municipal no se ve por la matrícula, sino por la asistencia de los alumnos. Esos recursos van hacia el pago de sueldos e imposiciones de la comunidad educativa. Así que, bueno, hasta después de Navidad, pues, con clases. 25 minutos faltan para las 18 horas. Julio Iglesias, Quijote.

0: Eso, el Garoto de Ipanema, 17:42. En vivo, Garotito Bonito. Eso, póngale Play DJ. 18 faltan para las 18:00. Eso. Qué rico acompañando a toda la gente aquí en Concepción que nos está escuchando. Qué agrado más grande. Es que nos sintonicen. Pueden pedir canciones a través del WhatsApp.
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0: Programe su canción favorita ahora ya. ¿Ok? ¿Quedamos en eso? Muy bien. 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Eso. 17 minutos faltan para las 18:00 y tenemos información. Información, ya que encontraron un cadáver en la desembocadura del río Tirúa. PDI está indagando las circunstancias. El cadáver de un hombre fue encontrado la mañana de este viernes en la desembocadura del río Tirúa, en la provincia de Arauco. De acuerdo con información de Radio Bio Bio, fueron lugareños quienes hallaron el cuerpo entre las redes de pescadores artesanales. Tras el hallazgo, personal de carabineros concurrió al lugar para resguardar el sitio del suceso a la espera de la llegada de la Armada. Posteriormente, la Policía de Investigaciones, PDI, quedará a cargo de las diligencias destinadas a esclarecer lo ocurrido. Los peritajes permitan establecer la causa de muerte y las circunstancias en que esta se produjo. Qué lamentable, oiga. Qué cosa terrible, Dios mío. Esto es Leonardo Fabio. Ding dong, en Radio Interamericana.

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0: Lucio Dalla, Atento al Lobo. Qué linda canción, ¿se acuerdan?
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0: De los 90, ¿no? Qué buena. Lucio Dalla, que ya está en el cielo ya, pues.

0: Eso, muy bien. Excelente. El Garoto de Ipanema en vivo con un consejo para usted, mi querido amigo. 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Recuerda, descárgala ahora ya, Radio Interamericana para iOS y Android. 7 minutos faltan para que sean las 18 horas. Un poquito de música a esta hora con Miguel Bosé. Esto es Amante Bandido.
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2: Son las 17 horas, 58 minutos.
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0: Ok, lindo, maravilloso, espectacular. 18 horas con 5 minutos. Ahí estaba Montserrat Bustamante. Yo sin tu amor, ¿eh? De los tiempos que vivía aquí en Chile, estaba en el programa, en un programa de TVN. No se llamaba todavía Mon Laver, pues. Así que bien, pues. Pero le he ido muy bien a Montserrat Bustamante, ¿eh? Yo la conocí, la entrevisté cuando era una chica tímida. Pololeaba ahí con su pololo, obvio. Pololeaba ahí con un rockero. 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Excelente, muy bien, tenemos pedidos ante nuestros auditores que quieren programar canciones a través del WhatsApp, ¿eh?
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0: Dice, Garoto, es muy grande, muy grato saludarte. Hoy quiero dar un paseo por la década de los 70 y compartir un tema de Pink Floyd, Another Brick in the Wall. Oh, qué buena. Otro ladrillo en la pared, por su paciencia, muchísimas gracias. Saludos desde Los Ángeles. Listo, pues. Vamos con una cancioncita entonces de Pink Floyd para darle en el gusto a nuestro querido auditor, Galindo. Póngale, maestro, eso. Versión live, ¿eh? Buena. Póngale, maestro. 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

0: se va el helicóptero, rescátame. Estoy aquí en el cajón del Maipo con dos tías. ¡Ah! ¡Qué buena! 18 horas, 13 minutos. ¡Qué gran canción! ¡Ah! Espectacular la música de Pink Floyd. Nosotros, junto a Paulina Rubio, con Si tú te vas. 18 horas con 13 minutos.
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0: ¡Qué linda música! ¡Espectacular! ¡Maravillosa! Paulina Rubio, sonando en Radio Interamericana. Rodriguinho, el amigo de todos. ¿Quiere cancioncitas? ¿Quiere mandar saluditos?
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0: 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Y tenemos información. Información a esta hora de la tarde. Así es, porque Parque Nacional Laguna del Laja cerrará este fin de semana por el sistema frontal que se avecina en el Biobío. El Parque Nacional de Laguna del Laja permanecerá cerrado durante este sábado y domingo debido, ¿cierto?, al sistema frontal que afectará a la región del Biobío, fenómeno que traerá intensas precipitaciones, fuertes rachas de viento y un aumento de los caudales de los ríos cordilleranos. La decisión se marca en la alerta temprana preventiva vigente para la zona centro-sur del país y responde a los propósitos que anticipan un escenario de mayor riesgo en sectores cordilleranos. 18 horas con 20 minutos. Rocío Dúrcal, vestida de blanco.
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0: Es Dalía, con un amor prohibido, 18 horas 23 minutos.
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0: ¡Eso! Thalía, amor prohibido. ¿Quiere programar una cancioncita?
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0: Exactamente. 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Eso.
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0: Rodriguinho, oiga, y la delegación, de la región metropolitana está pidiendo al CDE, al Consejo de Estado, que evalúe acciones para que el chino, ¿cierto?, y las educadoras paguen el millonario rescate, ¿eh? Sí, así es, tenemos información que nos está llegando. La delegación presidencial metropolitana está pidiendo medidas más estrictas para quienes se expongan irresponsablemente tras el rescate de tres personas en el cajón del Maipo. El rescate de Martina Núñez, Magdalena Retamal y Manuel Orellana superó los 100 millones de pesos. Germán Codina oficializó al Consejo de Defensa del Estado por posible responsabilidad. Así que están arriesgando tener que devolver la plata con que gastaron por esa irresponsabilidad de ir a un carrete de tomar y quizás qué otras cosas más. 18 horas, 28 minutos. Alejandro Fernández se luce con ¿Por qué te vas?

0: Duele el amor, Alex Intec y Ana Torroja.
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0: Alex Intec, Duele el amor, junto a Ana Torroja.
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0: 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Y atención, porque tenemos información de Karen Rojo, ¿eh? Karen Rojo, sí, porque el primer juzgado de garantía de Santiago aceptó la petición de la defensa de la exalcaldesa Karen Rojo y decidió computar como parte de su condena el tiempo que estuvo detenida en Países Bajos durante su proceso de extradición, sumando un total de 1.463 días, condenada a 5 años y 1 día por fraude al fisco. Le restarían 363 días de prisión y el tribunal validó la documentación presentada por Cancillería, Interpol y la defensa, determinando que el periodo en el extranjero debía descontarse, ¿eh? 24 minutos faltan para las 19 horas. Con ustedes, Andrés Calamaro, Flaca en Interamericana Radio.

0: 18:44. Faltan 15 para las 19.
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0: 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Eso, muy bien. El diputado Daniel Manucheri criticó duramente a La Moneda tras la salida del subsecretario de Hacienda, Juan Pablo Rodríguez, por dar positivo en un test de drogas. Manucheri cuestionó la resistencia del gobierno a los exámenes de drogas y calificó como gravísima la situación, considerando el rol de Rodríguez en la prevención del lavado de activos del narcotráfico. 14 minutos faltan para las 19 horas. Esto es la música de Cristian Nodal. De los besos que te di.
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0: Ok, faltan 8 minutos para las 19 horas. Y ya comenzamos a despedirnos, mis queridos auditores. No sin antes darles un súper consejo.
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0: 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Yo me tengo que despedir deseándoles que tengan un excelente fin de semana. Regreso, si Dios quiere, la próxima semana. Y me voy con Chayanne y el Boom Boom. Chao, Chile. Bye, bye. Hasta el lunes. Ay, no se olviden que este día domingo vamos a transmitir un partidazo, señoras y señores. Eso no lo pueden olvidar. ¿Eh? Es el consejo de Caro Tito Bonito. Así que ya lo saben entonces. Ahí tenemos partido. Eso sí, este domingo 26 de julio desde las 20 horas desde el Estadio Esterroa Rebolledo transmitiremos el encuentro entre Deportes Concepción y O'Higgins. Deportes Concepción y O'Higgins correspondiente a la fecha 16 de la Liga de Primera que se disputará el domingo 26 de julio desde las 20 horas en el Esterroa. Ok, ya. Me despido, cuídense, que les vaya lindo. Me voy con Chayanne y el Boom Boom.
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El reloj no se detiene y nos toca decir adiós, pero solo por hoy. Rodriguinho, el garoto de Ipanema, les acompañó con toda la alegría. Conectados por la tarde, por Radio Interamericana. Gracias por ser parte de su tarde. Por cada mensaje y por esa fidelidad. El lunes nos volvemos a encontrar en este mismo punto del dial para seguir conectados por la tarde. ¡Feliz fin de semana! Más música, más compañía. Ya estaremos de vuelta con...

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1: Son las 18 horas, 58 minutos.

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2: Son las 19 horas, 59 minutos.
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